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2: Vamos a seguir trabajando para que haya orden en nuestras ciudades y pueblos. Vamos a seguir trabajando para que las familias se puedan acercar a disfrutar de una carrera ciclista o puedan apoyar a su equipo de fútbol en una recepción que debería ser festiva sin que nadie ponga en riesgo su integridad. La Ertzaintza es una de las instituciones en las que más confía la sociedad vasca.
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2: 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Asumo los errores que se puedan cometer y adoptaremos las medidas necesarias para que no se repitan. Pero seguiremos trabajando para que haya orden en nuestras calles.